0: próximas elecciones yo me voy a lanzar al Congreso para que pongamos eso como proyecto de ley. Es que debe haber más puentes festivos en el año. Septiembre no se puede quedar sin puentes festivos. O sea, de verdad, me parece completamente injusto. Y yo sé que don Mauricio me apoya porque pues ahí tendremos más aguardiente antioqueño para todo el mundo. Así que nada, a disfrutar el fin de semana, por lo menos este que tiene puente festivo, con aguardiente antioqueño.
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0: Son las 7 y a las 7 y todo el tiempo yo escucho Radio Tiempo.
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8: Estoy de vuelta, señores, aquí la vibra sigue, aquí la mantenemos al 104.5%, aquí no le bajamos ni una línea al buen power, al buen flow, a la energía, a la vibra que necesitamos para este fin de semana. ¿Cómo vas tú? ¿Cómo te sientes? ¿Cómo estás parchando en este fin de semana? Dímelo, ahí está el 320-661-1045, quiero que tú tomes el control de Radio Tiempo y me digas, hey, ponte esto, hey, suelta esto otro, hey, vamos a darle play aquí, hey, esto otro por acá, tú tienes el control de Radio Tiempo, así que dale, 320-661-1045.
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1: Hey, no me estén dejando mensajes de invitaciones porque yo no aguanto un vamos. A mí no me pueden decir vamos porque ya yo estoy listo. No importa si me acabo de levantar de la cama, no importa si me acabo de bañar. Me dicen vamos y estoy listo. Así me toque ponerme los zapatos en el carro. No tengo que ver con nadie ni con ninguno. Así que si me van a decir vamos, que sea en serio. Yo no aguanto un vamos. Y no aguantar un vamos es que podemos arrancar aquí en la 41 con toda tranquilidad y terminar por allá en Santa Marta sin saber cómo. O terminamos allá en San Antero, o terminamos en Coveñas, o terminamos en Tolú. Fácilmente podemos terminar también por allá en Medellín sin saber cómo, ni cuándo, ni dónde. Así que pilas con eso, porque yo no aguanto un vamos. Vea, no me estén invitando a parchar, porque ustedes no saben cómo soy yo parchando. A mí no me acuestan, a mí no es que él se acuesta ahorita, se acuesta ahorita. Yo veo el día de mañana, yo amanezco. 6 de la mañana yo estoy entrando a la segunda ronda. Abran el ojo, no me estén diciendo vamos, porque de pronto no me aguantan el trote. Ojo que se los digo.
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1: Hey, saludo especial para todos los que están a esta hora conectados con el Supermix Radio Tiempo. Abrazo para ti que estás parchando desde este fin de semana. Y abrazo especial para el combo que salió por ahí a retarme, a decirme, ah, que tú no aguantas un vamos y que tú amaneces. Y me dicen, brother, tenemos un amigo, aquí está, este mensaje es de Mauricio. Mauricio me dice que tenemos un amigo que se llama Camilo. Camilo a las 6 de la mañana se acuesta 15 minutos y eso porque le decimos y se levanta como si nada al ratico. Ah, que quieren que... Ah, ok. Ustedes quieren poner la vara así. No, perfecto, listo, hagámosle. Yo acepto el reto, no hay ningún problema. Denme coordenadas, señores, que ese parche se arma este fin de semana. Los que estén por ahí pendientes de redes, porque si no saben de nosotros en las redes, fue porque no salieron ustedes, porque no parcharon, porque no abrieron Instagram, porque la vamos a hacer, pero, mejor dicho, mundial. Así que prepárense. Este fin de semana es de parche, parche largo, además, con el Supermix Radio Tiempo.
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9: 8 en punto, a las 8 en punto y todo el tiempo escucho Radio Tiempo.
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1: 9 en punto. A las 9 en punto. 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

0: Es tiempo ya de decirte buenos días, bienvenido, bienvenida a esta nueva mañana radio. Tiempo que bueno que ya tomes tu lugar, tomes tu silla, tomes tu puesto, tomes el sitio en el que quieres disfrutar mucho más con nosotros de esta mañana radio. Tiempo, un abrazo radial enorme para ti. Soy Yancy o arroba Yancy Call y te acompaño en este domingo radio tiempo para que la pasemos increíble con cada uno de nuestros sonidos. Ya te puedes conectar conmigo en el 320-661-1045. Y quiero que te prepares porque dentro de un rato viviremos un gran especial de un enfrentamiento entre artistas de España, artistas de Argentina, porque la final del fútbol mundial también se siente en Radio Tiempo con las estrellas que nos pertenecen todo el tiempo. Así que ahí estaré súper atento a lo que tú me digas a través del 320-661-1045 para saber a quién apoyas en este domingo Radio Tiempo. 10, 11 minutos.
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De todo corazón, espero que todos estén súper bien. Ayer ese aguacero, algunos diciendo un vendaval el que tuvimos, pues obviamente provocó muchas cosas en la ciudad. Y por ahí vemos en algunas calles árboles caídos, algunas calles todavía con bastante agua, pero bueno, en fin, sabemos reponernos de situaciones difíciles y aquí estamos siempre para compartir, como siempre, la parte positiva de todo. Y es que estamos juntos una vez más, estamos acompañándonos, tenemos buena música para ambientar este domingo Radio Tiempo, tenemos un buen clima y, por cierto, dato importante, no es solo en tu casa, es en gran parte de la ciudad donde no hay servicio de acueducto. La empresa prestadora del servicio, de hecho, emitió un comunicado recientemente donde decía que debido a lo que sucedió ayer, pues no se pueden hacer las respectivas pruebas. De hecho, hubo una planta que sufrió algunos problemas y bueno, están trabajando fuertemente para restablecer el servicio en gran parte de la ciudad y además para mejorar también la potencia del afluente en cada uno de los hogares. Así que vamos a tener un poquito de paciencia para que en esta mañana pues podamos tener un poco de calma. Sabemos que están trabajando en eso y es lo importante. Ya son las 10:23 y a las 10:23 es tiempo de escuchar a Juan Luis Guerra.

0: Tranzas hace parte de las estrellas Radio Tiempo de este domingo. Sé que te gusta esta canción, sé que te gusta Tranzas y por eso te la regalo en este fin de semana. Tenemos puente festivo, tenemos tiempo para seguir disfrutando más de los sonidos Radio Tiempo y también de la buena compañía de las personas que están por ahí cerquita de nosotros, con las que decidimos compartir este domingo Radio Tiempo. Son las 10:36 y ya es tiempo de escuchar a Alberto Plaza en este domingo Radio Tiempo.
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Luis Miguel hace parte de las estrellas de Radio Tiempo de este domingo. El Sol de México, que por cierto ya está recuperándose y seguramente pronto tendremos noticias de él y sabremos si está al 100%. Dentro de un rato estará por acá Robert acompañándolos en el especial de esta final de dos países que se enfrentan musicalmente hablando. Aunque bueno, a nivel futbolístico también, ¿no? Pero aquí haremos un especial porque ellos serán los protagonistas en esta final musical que tendremos también en tu Radio Tiempo. Porque lo que pasa en la Copa del Mundo también pasa en tu Radio Tiempo.

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5: 11 en punto, a las 11 en punto, y todo el tiempo yo escucho Radio Tiempo.
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7: Hola, bienvenidos a este especial hoy porque se juega la gran final de la Copa Mundo para el resto del planeta. Pero aquí en Radio Tiempo tenemos nuestra final, obviamente a nuestro estilo. Soy Robert Moreno y estoy encargado ya aquí de contarles cuáles son los principales exponentes, la nómina estelar de cada uno de los países que hoy va a estar enfrentándose en esta gran final al estilo Radio Tiempo España-Argentina. Así que prepárense porque en camino traigo una canción de Argentina, una canción de España, y ustedes me van a ir contando cuál es su favorito de cada país. Prepárense, pónganse cómodos y disfruten esta final al estilo de tu Radio Tiempo entre España y Argentina. ¡Bienvenidos!
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7: Y arrancamos para conocer quién hará la primera jugada. Ustedes también nos van contando cuál es su favorito. Y para este inicio tenemos a dos exponentes. Del lado de España tenemos a Diango. Del lado de Argentina tenemos a Leo Dan. Diango arranca con una excelente jugada convertida en canción llamada Esta Noche Quiero Brandy. Y para Argentina, Leo Dan expone su talento con Te he Prometido. ¿Cuál es tu favorito? Vamos a escuchar y ustedes nos cuentan.
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1: Y qué buena nómina tiene España con Diango y Alex Ubago también.

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0: Y por el lado de Argentina, una de las agrupaciones más significativas que incluso sigue de gira por varios países. Les hablo de Vilma Palme Vampiros con esto que se llama Auto Rojo. ¿Cuál es tu favorito? ¿El exponente de España o el exponente de Argentina? Estamos viviendo la final al estilo de tu radio tiempo todo el tiempo.
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1: Y qué buena representación por parte de España con Enrique Iglesias y su canción Héroe. Mientras que Argentina respondía con Diego Torres, que estaba inspirado con ese himno al positivismo y color esperanza. Pero eso no termina aquí, las acciones continúan. Y el turno para España será con Miguel Bosé y su amante bandido. Mientras que Argentina responde con un Diego Verdaguer que nos dejó Volveré. Escucho tu voto, escucho tu ovación. En esta final al estilo de tu Radio Tiempo, España-Argentina.
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1: Buenas nóminas por parte y parte. España, con Miguel Bosé y Alejandro Sanz en este bloque. Argentina, Diego Verdaguer y Alejandro Lerner con Secretos. El español cantándole a los corazones partidos, mientras que Alejandro Lerner hablaba de esos momentos en que nos cuesta decirle a esa persona te quiero, te amo, todo lo que sentimos. Es una canción llamada Secretos. Esta jornada avanza, la final España-Argentina al estilo de tu Radio Tiempo, con las estrellas de cada país.
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1: Y ahora vamos con un par de grupos. Este representa a España, La Oreja de Van Gogh. Ha tenido entre sus integrantes a Leire y a Maya Montero, quien recientemente retornó. Y es esta mujer, junto a la banda, quien llegó a estar en los primeros lugares con esta canción que se llama La Playa. Esto por el lado de España, mientras que Argentina responde con Los Enanitos Verdes, que han dejado un montón de buenas canciones en nuestra banda sonora. Aquí están con una de ellas, se llama Lamento Boliviano.
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3: 12 en punto. A las 12 en punto y todo el tiempo yo escucho Radio Tiempo.
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1: Dos grandes de la música. Por el lado de España, Julio Iglesias con Lo Mejor de Tu Vida. Por el lado de Argentina, escuchábamos a Ricardo Montaner con Ojos Negros. Muchos decían, es que Montaner es venezolano. A ver, les cuento. Montaner nació en Argentina, vivió en Venezuela. Incluso tiene nacionalidad argentina, venezolana y colombiana. Y de buena manera ha representado en este momento con sus Ojos Negros a Argentina. ¿Cuál ha sido tu favorito, Julio Iglesias o Ricardo Montaner? En esta final al estilo de Radio Tiempo entre España y Argentina. Pero eso no queda así, es momento de continuar. Y por el lado de España encontramos a Paloma San Basilio. ¡Wow! Llega con esta canción que se llama ¿Por qué me abandonaste? Es el momento, prepárense porque vamos a cantar con España. También vamos a cantar con el dúo Pimpinela y Olvídame y Pega la Vuelta. Es una gran final la que estamos viviendo solo al estilo de tu Radio Tiempo. España-Argentina, con los mejores exponentes de ambos países, con sus canciones favoritas, que escuchas todo el tiempo en Radio Tiempo.
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1: Por el lado de España, este artista siempre muy conectado con sus fans, David Bisbal, con esta ausencia. Por el lado de Argentina, Noel Chacris formó parte de Sin Bandera en algún momento, se volvieron a reunir, pero en esa etapa decide hacer música al solitario y en medio de ese instante logró conquistar el número uno con esto que se llama Momentos. Y con esto también defiende al equipo argentino. Pero esto no queda así, porque lo que viene ahora está como para asegurar el partido. Porque por el lado de España tenemos a Rocío Dúrcal y esta hermosísima canción que se llama Amor Eterno. Uf, va a estar difícil poder contrarrestar esta jugada. Por el lado de Argentina tenemos a nada más y a nada menos que Amanda Miguel haciendo una excelente jugada con Él Me Mintió. ¿Cuál es tu favorito en esta gran final al estilo Radio Tiempo España-Argentina?
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1: Y qué buen ataque notábamos con la quinta estación y el sol nos regresa. Mientras que Argentina respondía con La Mosca, con Todos Tenemos Un Amor. ¡Qué final nos estamos viviendo con dos exponentes de la música de cada país, tanto de España como de Argentina, que lo están haciendo de una forma increíble! Y para rematar esto, ustedes me van a seguir contando qué les parece y por qué lado se van. España tiene un nuevo integrante, ingresan Andy y Lucas con Son de Amores, mientras que por el lado argentino, la banda Soda Stereo llega con De Música Ligera. Este remate va a estar fenomenal. Me cuentan al WhatsApp Radio Tiempo y van escogiendo a su favorito en esta gran final que hemos hecho al estilo Radio Tiempo entre España y Argentina.
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1: Sé que hemos tenido grandes estrellas por lado y lado, tanto por el lado de España, por el lado de Argentina, pero yo creo que lo mejor lo hemos disfrutado nosotros, con grandes canciones, con grandes estrellas, y hemos vivido un recorrido por varias épocas donde estas grandes estrellas Radio Tiempo nos han hecho vibrar con esta final al estilo de tu Radio Tiempo, España-Argentina, exponiendo a los mejores artistas de cada país. Espero que les haya gustado este especial. Por lo pronto, seguimos disfrutando de la música Radio Tiempo. Soy Robert Moreno. Qué encanto poder acompañarlos y poder llevarles tantos momentos y tantas canciones a través de tu Radio Tiempo todo el tiempo.
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Espero que hayan disfrutado muchísimo el especial de esa final musical también que tuvimos en tu Radio Tiempo 104.5 todo el tiempo. Selecciones armadas por los artistas que nos pertenecen de Argentina y de España, que en un rato se van a enfrentar también este par de selecciones de fútbol por la final de la Copa Mundo 2026. Por cierto, ya es tiempo de que nos cuentes a quién le vas a hacer fuerza y cuál es tu marcador para ese partido. Yo vuelvo para seguir acompañándote y sabes que nos conectamos en el 320-661-1045. Ya es la 1:12 y a la 1:12 aquí está Bacilos en tu tarde Radio Tiempo, todo el tiempo.

Jesse y Joy, y una pregunta que tal vez algunas personas, no voy a decir que solo mujeres, se han hecho en alguna parte de la vida, porque tal vez el intento 1 no fue, el 2 tampoco, el 3 tampoco, el 4 tampoco, el 5, el 6, el 7, y bueno, así van un par en la vida, ¿no? Pero algún día llega el día de la suerte. Ya es la 1:24 y a la 1:24 escuchas tu radio tiempo.

0: Entiendo perfectamente que en ocasiones sentimos que el mundo se nos va a acabar, ¿no? Pero en realidad el mundo nunca se acaba, oyentes de Radio Tiempo. La vida sigue, llegan nuevas oportunidades, pasan en ocasiones cosas mejores. Uno no lo nota al instante, pero después se da cuenta que empieza a rendir la plata, que ya uno tiene un poquito más de tiempo libre, que uno se puede dedicar a más cosas, que no le llaman la atención a uno por eso que tanto le gusta hacer, que no hay regaños, tal vez, que no hay cantaleta tampoco. En fin, muchas cosas pasan al final. 1:35, escuchas tu Radio Tiempo todo el tiempo. Y por aquí te dejo a Shakira. En este domingo, escuchas tu Radio Tiempo.
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0: Cada persona que estuvo alrededor de Alex Ubago y de Maya Montero, y además de las personas que también son sus fans, se preguntaron por qué no habían hecho esto antes. Aquí están con esto que es Sin Miedo a Nada en tu Radio Tiempo. Ya es la 1:50 de la tarde y a la 1:50 es tiempo de escuchar a Reik.
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Ahí tenemos a Juanes. Y esto que es Gato en tu Radio Tiempo 104.5. Ya son las 2 de la tarde con 8 minutos. Y a las 2:08 hay buena música, hay buenos sonidos, hay buen ambiente, hay buen clima además. Este domingo tiene todos los ingredientes para hacer un domingo perfecto. A las 2:08 también es tiempo de escuchar a Luis Fonsi y sus amigos con esto que es Aquí Estoy Yo. 2:08 Radio Tiempo.

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0: La emoción del fútbol empezó a rodar hace unos 20 minutos más o menos y pues bueno, la verdad es que todos están súper atentos a lo que pase con Argentina, a lo que pase con España y obviamente yo también les iré contando par de detallitos que tengo por aquí para compartir con ustedes en esta tarde Radio Tiempo. Ya son las 2:25 y a las 2:25 es tiempo de desbloquearte un recuerdo llamado Corre. Es de Jesse Joy y lo escuchas todo el tiempo en tu Radio Tiempo.
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1: Está demasiado intenso ese partido entre España y Argentina. Sin embargo, veo con más opciones a España. Ahora, hay que decir que Argentina ha venido manejando lo que aparentemente es una estrategia en la que deja que el primer tiempo sea todo del rival y después en el segundo tiempo despiertan. No por nada su paso a esta final fue resuelta en los últimos 10 minutos del partido. ¿Y de qué manera? 2:43 llega a Calibre 50 a tu tarde de domingo, Radio Tiempo.

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0: Por este lado vamos ya sobre las 3 de la tarde con 15 minutos y a las 3:15 sigo entregándote detalles de lo que pasa en esta final de la Copa del Mundo. Ya se dio el show de medio tiempo en el que Shakira fue protagonista. Fue un buen show además. Sabíamos que iban a estar muchas estrellas ahí, y ahí estuvo Madonna, ahí estuvo BTS, ahí estuvo Justin Bieber también, y para el cierre obviamente dejaron lo mejor a Shakira, que al lado de los Ghetto Kicks, pues hicieron además una buena interpretación, un buen performance de la canción Die Die, que es la canción oficial de esta Copa Mundo 2026. La verdad, un show fenomenal, me gustó muchísimo, lleno de detalles además, y un show perfecto para este medio tiempo. La primera vez en la historia de la Copa del Mundo que se hace un show de medio tiempo. Algo que va a quedar para la historia, obviamente para el recuerdo y para la memoria de todos los que son amantes del fútbol y los seguidores, obviamente, de cada uno de los artistas. Y más de Shakira, que es nuestra, que es colombiana. 3:16, tiempo de escuchar a Franco De Vita y Alejandra Guzmán en tu Radio Tiempo, todo el tiempo.
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Un dueto que seguramente en este momento tiene que estar con los nervios de punta. En España todo el mundo está con los nervios de punta. Andy y Lucas son un par de españoles que seguramente hoy le están haciendo toda la fuerza del mundo a su selección para que se gane el segundo título de la Copa del Mundo y así puedan celebrar durante todo este fin de semana. Aquí están con esto que es tanto la quería. Ya son las 3:36 y a las 3:36 es tiempo de escuchar un par de estrellas imparciales en este encuentro. Porque ninguna de las dos nació ni en Argentina ni en España. Seguramente tienen preferencias en este momento, pero digamos que se declaran imparciales. Becky G, Nati Natasha en tu Radio Tiempo.

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0: Hay demasiados datos históricos en esta final de la Copa del Mundo. Es la primera vez que se enfrentan España y Argentina. Es la primera vez también que el campeón de la Eurocopa y el campeón de la Copa América se enfrentan en una final de la Copa del Mundo. Es la primera vez en que están pasando muchísimas cosas, en que hemos llegado también a un punto del partido en el que sigue a cero goles la selección de Argentina, sobre todo, que ha sido replegada por la selección de España. Y es que Argentina no ha podido llegar al área de España prácticamente. Ya se cumplieron los 90 minutos reglamentarios, adicionaron 4 minutos más y bueno, esperaremos a ver en qué termina todo esto. Ya son las 4:08. Sigo conectado contigo en el 320-661-1045.
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1: Ya el tiempo reglamentario terminó, van a ir a extra tiempo en esta final de la Copa del Mundo que tiene a todos comiéndose las uñas, momento tenso, momento fuerte. Hace mucho calor además en el estadio y creo que más caliente están también las redes sociales y los comentarios que se ven en todas partes. Vamos a ver en qué termina el alargue ahora. Ahí faltan dos tiempos suplementarios de 15 minutos y sabremos si se van o no se van a penales. Ya son las 4:19 y yo te sigo contando qué pasa en la final de la Copa del Mundo. En tu radio tiempo, todo el tiempo.
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Hey, un abrazo radial enorme para ti que estás del otro lado, en tu carro o en tu casa o desde la app Radio Tiempo, como siempre conectado, conectada con los 104.5. Qué rico que en este fin de semana también nos escojas, qué rico que cuando tenemos este buen clima, tú sepas que el complemento perfecto para tu tarde es escuchar Radio Tiempo todo el tiempo. Sabes que sigo conectado contigo y haciéndote caso en todo lo que me digas en el 320-661-1045. Me dices qué canción quieres escuchar, a quién quieres saludar, a quién le quieres dejar un mensaje, y por supuesto, yo me encargo de darlo por aquí, por tu Radio Tiempo todo el tiempo. Ya son las 4:34, es tiempo de escuchar a Rakim y Ken-Y. Es el domingo y escuchas tu Radio Tiempo todo el tiempo.

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3: Después de 11 atajadas del Dibu Martínez para Argentina, pues Fernán Torres de España logró ya arrancar o abrir el marcador a favor de la selección española y por supuesto ponerse arriba en este marcador y además de eso estar cada vez más cerca, rasguñando, como dirían algunos por ahí, su segundo título mundial. Esperemos a ver en qué termina todo esto. Hay que recordar que a Argentina no hay que darlo por muerto. Hay que jugar hasta el final para que se sepa en realidad cómo termina este partido. Pero por el momento, la campeona del mundo es la selección de España. Hay que esperar, hay que esperar. Por el momento, Casillas, Iniesta, Xavi, también Puyol están celebrando. Ellos como invitados, obviamente, fueron los primeros campeones de una Copa del Mundo para la selección de España, para España, mejor dicho, para el país. Y ahí están viendo también cómo se escribe ese siguiente capítulo en la historia. En el año 2010 hicieron ese capítulo que fue tan importante y ahora, 16 años después, es probable que la selección de España repita título. 4:47, escuchas Radio Tiempo.
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